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0: Muy buen sábado, muy buen día para todos. ¿Cómo están? ¿Cómo les va? Nos encontramos para darles una nueva entrega de nuestro programa que hicimos en y por Malvinas, por el aire de Jornada Radio. 280-426-6319 es el número de teléfono de contacto con nuestro programa. Como cada sábado nos escuchás por la 91.5 entre Leu, Camarones, Teca, Gobernador Costa, Río Mayo, Alto Río Senguer, Epuyén, Comodoro Rivadavia, Telsengaste y Gangán. En la ciudad de Puerto Madryn, y ya que estamos allí, aprovechamos para saludar a nuestro compañero Jorge Horacio Arias. Estás en la 99.1. Si estás en Esquel y el Maitén, 102.1, y en Corcovado, la 103.3. Lindo día hoy, primero de agosto. Se supone que hoy hay que tomar ruda, ¿verdad? Claudia Mundín, buen día, ¿cómo te va?
1: Buenos días. Bueno, hay que pasar agosto ahora, ¿eh? Vamos a pasarlo, sí. Dijo un señor allá hace muchos años.
0: Barso Garay dijo que pasar el invierno.
1: Hay que pasar. Bueno,
0: lo todavía estamos. No terminó de pasar el invierno.
1: No, nos está atravesando y mucho. Así que bueno, bienvenida a toda la audiencia, esperamos tener un gran programa y vamos a saludar a todos los que cada sábado nos acompañan, y como siempre es un honor formar parte de la mesa de ¿Qué hicimos en y por Malvinas?
0: Con la operación técnica hoy de Adrián Agüero, nos está poniendo al aire y musicalizando nuestro programa. Le mandamos a Coquito Sal un gran abrazo, que se recupere prontamente, creo que lo han operado. Licenciado Rodrigo Gómez, buen día, ¿cómo está?
2: Hola, buenos días, Gabriel, Claudia, Adrián, a toda nuestra audiencia. Muy contento por estar nuevamente en el programa, comenzando agosto. Contento por el programa, pero también muy preocupado por la realidad argentina, ¿no? Lo que tiene que ver con el próximo proyecto de ley de tierras que agrava la soberanía y todo lo que está sucediendo en Malvinas, declaraciones del presidente que dejan bastante que desear con lo que fue la exhibición de la bandera las Malvinas son argentinas que hicieron los jugadores en el partido del Mundial. Y bueno, y toda esta complejidad que vemos en Malvinas, Atlántico Sur, con el petróleo, la tecnología de Israel y todas las condiciones que agravan seriamente la soberanía argentina en las Islas Malvinas y en las Islas del Atlántico Sur. Todo esto vamos a estar hablando hoy con un testimonio muy interesante para ver los animales en el conflicto de Malvinas.
0: Sí. Qué tema, ¿no? El que acabas de tocar, la verdad que tema preocupante. Esta ley de propiedad, inviolabilidad de la propiedad, cuando es en realidad es todo lo contrario.
2: Frases lindas para decir que entregan la patria.
0: Sí, porque no hay país en el mundo que permita que compren tierras sin tener límites los extranjeros. Y parecería ser que nosotros, nuestro país, sí lo va a permitir. Si eso ocurre, estamos ante la disolución de nuestro país. Ni más ni menos, estamos la pérdida total de la soberanía. Así que es un tema que aspiro a que los senadores estén a la altura. Espero que hayan entendido el mensaje, porque el mensaje del trapo que sigue haciendo ruido todavía en la cancha que mostraron los jugadores de nuestra selección. Inclusive hay teorías de conspiración, de que a Argentina le quitaron le quitaron el triunfo de esta Copa del Mundo. Yo no sé si es verdad o no, Argentina jugó mal la Copa del Mundo, esta es la verdad, no jugamos bien. No fuimos la Argentina arrolladora que deberíamos ser, acorde al equipo que teníamos, ¿no? Pero pareciera que está todo armado por una tormenta perfecta, ¿no? Como para que nos quedemos sin soberanía, para que finalmente vengan a quedarse con lo que tanto anhelan. Porque nosotros venimos diciendo desde nuestros inicios, hace 10 años, cuando estábamos en FM Ciudad, nosotros decíamos que corría riesgo la soberanía en la Patagonia, corríamos riesgo de perder la Patagonia. Lo dijimos ahí, lo dijimos después en la AM, lo dijimos acá, le preguntamos siempre a nuestros entrevistados, en especial a los que han ocupado cargos importantes a nivel nacional. Y parece ser que o nuestro mensaje no es claro, o no lo escuchan, o nosotros éramos demasiado alarmistas, pero en vista de los acontecimientos actuales, me parece que no éramos tan alarmistas, ¿no?
2: Y pero vos fijate este movimiento de pinzas, Gabriel. Si realmente avanza todo este desarrollo petrolero al máximo nivel en las Islas Malvinas y se permiten que extranjeros compren grandes extensiones de tierra ahí, bueno, realmente tenemos la patria totalmente hackeada, ¿no? Estamos...

0: que la gente no lleve banderas políticas. Más allá de que uno puede estar a favor o no, ¿no? De que vayan con o sin banderas políticas, esto se trata de una cuestión política.
1: ¿Del país?
0: Sin duda es una cuestión política. ¿No se te escucha bien?
1: Sí, es una cuestión total y absolutamente política. Totalmente... Hoy pensaba esto, ¿no? A la mañana muy temprano pensaba, todo aquel que se queda en su casa, que no participa, que dice no me interesa, no me meto, ya es una posición política, totalmente, ¿no?
0: Claro.
1: Agarrar una bandera, ponerme la camiseta y salir, aunque sea con la camiseta, si hace mucho frío, envolvete en la bandera y salí, pero si lo sentís, hacelo, participá, sé parte de lo que nos pasa, ¿no? Creo que fue desde el primer programa en adelante, el concepto de soberanía siempre fue un eje de nuestro programa, claro. No solamente es honrar la memoria, sino salir a defender nuestra soberanía que hoy más que nunca está en peligro. 6 de agosto es una fecha en la cual tenemos que poner en hincapié en la defensa de la soberanía. La tenemos que defender los argentinos, no podemos esperar que la defienda el presidente, que la defienda un senador, que la defienda un diputado. La tenemos que defender todos.
2: Con el pueblo en las calles, ¿sí?
1: Exactamente.
0: Lo que pasa es que la tenemos que ejercer la soberanía.
1: Exactamente.
0: Ejercer la soberanía implica... No, o sea, viste que antes del Mundial por ahí cayó medio feo, que yo les decía, no se vayan a olvidar después del Mundial que seguimos siendo argentinos. Me refería concretamente al tema de la bandera en el auto y demás. Parece ser que ya ahora algunos han dejado la bandera puesta porque se olvidaron de bajar, o no les baja el vidrio, no sé qué les pasa, y tienen la bandera puesta todavía. Pero nosotros la soberanía la tenemos que seguir defendiendo todos los días.
1: Sí.
0: Todos los días tenemos que defender a nuestra patria. Y no importa quién es el presidente, no pasa por quién está de presidente o no está de presidente.
1: Porque nosotros, como
0: argentinos, nos demos cuenta de que estamos perdiendo nuestra patria. Entonces tenemos la obligación... Gobierne quien gobierne, porque esto es más allá de los gobiernos. Gobierne quien gobierne, nosotros tenemos la obligación como argentinos de defender nuestra soberanía. Hoy tenemos un programa que nos va a llevar por las emociones. Que un mes después, casi 2 meses después, le estamos haciendo homenaje al perro. Yo me acordaba que era el día del perro, me pongo a buscar y resulta que el día del perro fue hace 2 meses, fue en junio. Pero bueno, de todas maneras vamos a hablar con alguien que fue mi compañero, fue mi compañero de regimiento, no estábamos en la misma compañía, pero era mi compañero de regimiento de Infantería 8. Me refiero concretamente al veterano de guerra Carlos González. Carlos, buen día, ¿cómo te va? Hola. Parece que no tenemos audio. Ajá, bien. Se cortó la llamada.
1: Mientras tanto, les vamos recordando que el 284-266319 es el teléfono de Radio Jornada. Desde aquí, desde Trelew, vamos a estar hasta las 11 de la mañana acompañándolos en ¿Qué hicimos en y por Malvinas? En este sábado frío aquí en Trelew, muy frío.
2: Sí, 2 grados la temperatura y la sensación térmica, si es que todavía se dice, 1 grado 7 bajo cero.
0: Es que hay mucha humedad.
2: Sí.
0: Hay mucha humedad. Ha cambiado mucho el clima.
1: Muchísimo.
0: Yo me acuerdo cuando era chico, está bien que cuando uno es chico el frío no existe, no existe nada. Sí. Y andábamos en primerita, en invierno, con el guardapolito solo nada más. No es que no teníamos, es que no nos hacía falta ponernos y hacían temperaturas bajo cero, y escarchas gruesas, ¿viste? No es que no había...
1: Yo me acuerdo de mis hijos jugando en los charquitos que se congelaban, patinaban. Claro. Eso no lo hemos visto más por ahora, hace rato. De todas maneras, hoy pensaba en una frase que del tema del frío, que cuando dice qué frío que hace, yo siempre digo frío hacían Malvinas, así que vamos.
0: Se ha popularizado mucho esa frase.
1: Sí.
0: Se ha popularizado
1: igual
0: mucho.
1: Igual yo la digo del conocimiento, no lo digo por repetirlo.
0: No, pero es verdad, sí. Es verdad, sí ha frío en Malvinas. Lo que pasa es que también hay que tomar en cuenta algo. Nosotros no estábamos bien alimentados. Yo cuando no está bien alimentado, el frío se siente más fuerte.
1: Mucho más, sí.
0: Entonces,
1: De todas
0: y
1: maneras.
0: Además la ropa que nosotros estábamos.
1: No era la adecuada tampoco. No,
0: es que estábamos permanentemente mojados.

0: los pozos de zorro, claro, donde nosotros teníamos nuestras viviendas. Sí. Donde los pozos de zorro era donde nosotros vivíamos, en nuestra casa.
1: Claro.
0: Literalmente es un pozo en la tierra, no es otra cosa. Es un pozo en la tierra.
1: Y eso está totalmente húmedo, ¿no?
0: Claro, porque es muy permeable. O sea, la turba tiene mucho aire, ¿sí? Como son muchas raíces, el agua se escurre. Y abajo es un suelo más bien sólido. No es una piedra, pero es como la greda compactada, una cosa así. La teníamos que romper con barretas para poder hacer los pozos.
1: Hace muchos años alguien trajo, no sé en qué radio estábamos, y trajo un poco de turba.
0: Sí.
1: Y la pudimos ver, por eso la conozco, porque esa vez que trajeron, alguien trajo a la radio un poquito de turba, no me
2: acuerdo. Sí, porque también cuando se hicieron viajes a Malvinas se trajo, y en los monumentos de Rawson hay también turba en el monumento de Playa Unión. Ajá. ¿Sí?
0: Ajá.
2: Ahí está en un cofre el turba.
0: Claro, eso es la turba. Los kelpers la usan para como
2: para calefaccionarse,
0: claro,
2: ¿no?
0: como si fuera carbón, digamos, ¿no? Ajá. Ellos las cortan en panes. ¿Vieron el césped en panes?
1: Sí.
0: Bueno, se corta un poco más chico, sí, pero lo cortan así, como el césped en panes, y lo apilan para que pierdan humedad. Obviamente, en un clima tan húmedo, una zona tan húmeda como Malvinas, se seca algo, no lo que debería. El tema es que esa turba, ellos después la usan como si fuera leña. Claro. O sea, no hay leña, no hay árboles.
1: Claro,
0: leña.
1: Claro.
0: No es que dicen, bueno, está cajo seco del árbol, los uso para...
1: Anda a buscar leña que hacemos asadillas.
0: Claro, tal cual. Entonces, no. Usan la turba la usan como combustible.
1: Bien.
0: Es muy tóxico el humo de la turba, ¿eh? Nosotros con mi compañero de pozo habíamos agarrado un pedazo de turba y lo pusimos adentro del pozo. Y a mí me dio una conjuntivitis terrible.
1: Ah, mira.
0: No podía abrir la vista, los ojos, no sabes lo que era.
1: Ah, mira.
0: Estábamos aprovechando para contar un poquito, porque se nos había cortado la comunicación con Carlos González. Carlos, buen día, ¿cómo te va? ¿Cómo estás?
3: Hola, Gabriel, buen día. Yo los escucho muy bajito, no sé si ustedes me escuchan bien.
0: Nosotros escuchamos perfecto, pero debe ser tu teléfono, porque nuestro me dice el operador que está emitiendo al máximo de potencia. Carlos, sí, ¿cómo estás?
3: También. No, todo bien.
0: Todo bien.
3: Gracias a Dios. Estaba escuchando un poquito el programa, porque yo lo escuchaba a ustedes, pero no me escuchaban a mí.
0: No te escuchábamos.
3: Así que... Bueno, estabas comentando de las trincheras,
0: sí.
3: Y eso, casualmente, digo, esta mañana me levanté, digo, bueno, no tuve que hacer guardia, estoy bien. Ahora hay, claro, un hermoso sol acá.
0: Ah, mirá, qué lindo.
3: En Laguna Larga, en la provincia de Córdoba.
0: Sí. ¿A cuánto están de Córdoba capital ustedes?
3: Sí, 50 kilómetros.
0: Ah, están ahí nomás.
3: Estamos cerca.
0: Sí.
3: Estamos cerca. Y bueno, saludarte a vos, a tu compañera de equipo.
0: Gracias.
3: No sé el nombre.
0: Hoy tenemos, ahorita los iba a presentar, tenemos a la profe Claudia Mundín, profe en historia. El equipo es el mismo que cuando hablamos hace cuatro años. Está Rodrigo Gómez. El tema es que la locutora nacional, sí, en ese momento estaba estudiando, ahora ya es locutora nacional, claro. Keila Salomón está un poquito descompuesta, y la profe Lorena Weisig tiene horas
1: institucionales.
0: Horas institucionales. Así que
3: perfecto.
0: Bueno. Están todos con
3: sus... Entonces, a todo, a través tuyo, a todo el equipo.
1: Gracias.
3: A toda la provincia de Trelew. Este programa, sé que está cumpliendo 10 años ya con el programa,
0: sí,
3: que no es poco.
0: Sí.
3: ¿Y qué hicimos? ¿Qué hicimos por Malvinas? ¿Y qué seguimos haciendo, no?
0: Claro.
3: Porque seguimos en la lucha.
0: Justamente eso.
3: Campo de batalla.
0: Eso significa el nombre. Lo que hicimos en, lo tenemos que contar nosotros. Y en el POR entran todos, seguimos entrando nosotros, ¿no? Porque seguimos haciendo por Malvinas. Yo siempre digo que nosotros en Malvinas, hubo un alto el fuego, nunca nos rendimos. Si nos hubiéramos rendido,
3: nunca
0: no estaríamos haciendo lo que estamos haciendo.
3: Exacto.
0: desde hace unos años. Pero arranquemos del principio porque la gente no te conoce. Y vos tenés una vida muy interesante para contar, así que naciste en Córdoba, ¿no? Laguna Larga.
3: En la misma localidad, Laguna Larga, provincia de Córdoba.
0: Sí, ¿en qué año?
3: Hace ya 63 años.
0: Ajá.
3: En 1900, soy de la clase 63.
0: Claro.
3: Y bueno, nacido y criado acá y fui a Córdoba capital a estudiar y voy continuamente. Nuestra hija vive allá y los dos hijos varones viven en Buenos Aires.
0: Ah, ¿qué hacen en Buenos Aires?
3: Y uno es abogado especialidad penalista y el otro está por recibirse también de abogado, así que están ahí tratando de armar su propio estudio y bueno, rebuscándola como todo ciudadano que intenta sacar un poquito más adelante de lo que uno le ha podido dar.
0: Sí.
3: Y siendo buenas personas van logrando de a poquito cosas, así que
0: claro,
3: apoyándolos en lo que uno puede, pero bueno, buscando esa nueva aventura, pero si no, buscando un nuevo campo de acción, que es Buenos Aires, y Dios dirá, si no, ya saben, tienen las puertas abiertas acá y a buscar también en Córdoba, que no es...
0: Claro.
3: Que no es poco, lo que pasa es que Buenos Aires es grandísimo, por supuesto que hay más posibilidades.
0: No es fácil en ningún lugar, ¿no?
3: No es fácil, en ningún lugar, por supuesto.
0: En ningún lugar es fácil para los chicos que bueno, tienen que buscar su norte, como nosotros, su futuro, digamos, como nosotros nos tocó hacerlo también en su momento. ¿Cuántos hermanos son ustedes? Cuando tocó la colimba, ¿cuántos eran?
3: Bien, éramos tres, hoy somos dos, mi hermana y yo. Mi hermano mayor falleció.
0: Ajá.
3: Así que estamos siempre, bueno, unidos, toda una familia muy unida, siempre lo fuimos, y en mi propia familia también lo somos. Eso ha marcado y por supuesto lo pregono siempre, que siempre manteniendo el eslogan, si podemos decirlo así, Dios, patria y familia.
0: Claro.
3: Creo que hay muchas posibilidades de salir adelante en lo que sea, en las adversidades que se presenten, estando unidos siempre es más fácil.
0: Claro.
3: ¿No? Porque lo hemos comprobado nosotros en carne propia, ¿no? Entonces,
0: sí, sin duda.
3: Lo individual se hace más difícil.
0: Claro. Carlos, ¿papá y mamá qué hacían?
3: Sí, sí.
0: ¿Tu papá, tu mamá, qué trabajaban?
3: Ama de casa. ¿Viven,
0: no?
3: Ama de casa y mi viejo era chofer de camión.
0: Ajá.
3: Luego logró poner un almacén, una carnicería.
0: Sí.
3: Y ya mi madre también trabajaba con él y después ya me incorporé yo, ampliamos el comercio, llegamos a tener un pequeño supermercado, el nombre del supermercado 2 de Abril.
0: Sí.
3: Y la gente me preguntaba, ¿qué es 2 de Abril? ¿Nacimiento de algún hijo?
0: Claro.
3: Yo no podía entender por qué me preguntaban eso.
0: Sí.
3: Pero bueno, ese fue la posguerra nuestra, el inicio de la posguerra donde nadie entendía nada, nadie quería hablar de nada. Pero bueno, yo llevaba ese, como decimos, seguimos luchando desde otro campo de acción, y el nombre del supermercado, 2 de Abril.
0: Claro.
3: Y hasta algunos recuerdan, vos vivís arriba del 2 de Abril, claro, y el local es... Abajo son niveles, yo vivo arriba del 2 de Abril. Pero muchos, me recuerdo, me preguntaban, ¿y qué significa, qué es lo que es 2 de Abril? Yo digo, ¿cómo no saber qué pasó el 2 de Abril, no? Pero bueno, fue lo famoso, los primeros 10 años de abandono que tuvimos del Estado, la gente la campaña desmalvinizadora, esa es la síntesis.
0: Sí, que no ha terminado, ¿eh? No ha terminado,
3: no,
0: por
3: sí,
0: más que nosotros
3: estamos,
0: hemos hecho...
3: Seguimos luchando,
0: sí.
3: Seguimos luchando, cada uno en su campo de acción, lo tuyo, lo de ustedes, en la radio, bueno, lo mío, pregonando ahora con los niños,
0: claro,
3: con los libros, estoy terminando un libro motivacional, tratando siempre de que Malvinas esté en vigencia,
0: claro,
3: que no pregonar una guerra, porque la guerra es destrucción, es muerte,
0: es todo lo malo
3: que puede ocurrir, pero sí pregonando el amor por la patria.
0: Claro.
3: Recién escuchaba que ustedes hablaban de que terminó el Mundial y nos olvidamos de la bandera.
0: Sí.
3: Bueno, para nosotros es imposible olvidarnos. No. Cantamos el himno todos los días. En cada acto lo cantamos con la misma emoción y fuerza que como se canta en un mundial.
0: Sí, claro.
3: Y no lo vamos a evitar, ni lo quiero evitar.
0: De ninguna manera.
3: Quiero seguir así hasta que... No, hasta que Dios diga basta, hay que seguir así. Claro. Así que, bueno, una infancia y una adolescencia feliz. Y eso es lo que te puedo contar. Una localidad chica, somos 8.000 habitantes.
0: Ah, chiquito.
3: Soy ciudadano ilustre acá, así que...
0: Ah, qué lindo.
3: No, sí, pongo mi chapa, ojo, respetame que soy ciudadano ilustre. El cordobés siempre tenemos algún humor escondido de uno, ¿viste?
0: Sí, claro. Sí, claro.
3: Y siempre lo pongo a prueba.
0: Che, Carlos, ¿a vos qué día te incorporan al servicio militar y en dónde?
3: Me incorporan en Córdoba el 31 de enero. 31 de enero, sí. Batallón logístico acá de Córdoba.
0: Sí.
3: Y de acá al otro día, directamente, Comodoro Rivadavia.
0: Ajá. ¿En qué vinieron? ¿Vinieron en tren como vinieron algunos?
3: No, en avión yo creo, porque me quedó esa gran duda. Para mí era un Hércules, porque era grandísimo, yo creo que era un Hércules. No conocía en esa época lo que era un Hércules, ni lo que era un Fokker, como cruzamos la mayoría de Malvinas.
0: ¿Había viajado alguna vez en avión?
3: No, nunca. Fue la primera vez.
0: Claro.
3: Por supuesto, sin asientos, todos sentados ahí en el piso, uno al lado del otro.
0: Claro.
3: Y ese en 2 horas estuvimos ya en Comodoro Rivadavia. En Chubut, allá que nos recibe, lo primero que recuerdo es que nos recibió el viento.
0: Claro.
3: Y ya el cambio de temperatura.
0: Sí.
3: Por eso Comodoro es la ciudad de los vientos y yo amo Comodoro, es un segundo hogar. Para mí el sur, amo todo, disfrutaría mucho viajar todos los años al sur. Aparte, nos trae muchos recuerdos, pero aparte la gente, no es porque esté hablando con ustedes de Trelew, me da esa sensación que es mucho más cálida, es como los dos extremos, el norte también.
0: Claro.
3: Y en este caso el sur, no sé ahora las nuevas generaciones, pero antes, no sé, al veterano Malvinas se los cobijaba mucho más, porque han vivido más de cerca la guerra. Por eso, debe ser por eso.
0: Sí, eso no ha cambiado demasiado acá, ¿eh? Al contrario, notamos hasta nos da vergüenza, porque viste que uno no está preparado para recibir halagos. A mí cuando me dicen gracias por haber defendido la patria, me da una cosa, viste, que
3: yo no,
0: entre mí digo, era no mi obligación, digo, o sea, no es algo para agradecer.
3: No, está bien,
0: pero sí,
3: los verdaderos héroes son los que murieron, digo yo, y me dicen, no, pero ustedes también lo fueron. Bueno, no, yo se los traslado a ellos, nosotros somos testigos directos, por lo menos así lo siento yo, no me considero héroe. Ellos son los que quedaron allá héroes, pero sí sentí cuando he ido a Comodoro, ya he ido como 5 veces. La vez pasada fui el 22 de abril a inaugurar el monumento a Mortero en la Plaza de Armas del Regimiento.
0: Sí.
3: A través del libro se generó la movida de hacer el monumento. Y siempre veo banderas, vi banderas por todos lados, en los comercios.
0: Sí.
3: Me quedé una noche antes del 2 de abril, en la vigilia, muy emotiva, participa toda la ciudad. Entonces, no en todos los lugares pasa eso.
0: Sí, nosotros la vigilia venimos haciendo también desde hace muchos años. Carlos, tengo que hacer una tanda.
3: Como
0: siempre, el programa es ad honorem. Nos cede gratuitamente el espacio al Centro de Excombatientes, la radio. Pero la radio tiene que pagar, ¿no? tiene que pagar todo. Así que tenemos que hacer la tanda.
3: El buen entendedor, poca palabra. Claro. Hay que vender,
0: tal cual.
3: Los que auspician a vender y agradecidos. De parte mía también.
0: Claro. Cuando volvamos de la tanda, me vas a contar cómo tomaste la noticia de que habíamos recuperado Malvinas y qué sentiste al pisar el suelo malvinense. ¿Te parece?
3: Sí, como es.
0: De la mano de Adriana Cuero, vamos a la primera tanda de nuestro programa.
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0: segundo bloque que hicimos en y por Malvinas por el aire de Jornada Radio. 280-426-6319 es el número de contacto. Nos podés enviar mensajes también por el canal de YouTube, que está habilitado ya. Aprovechamos para saludar a Mario Portillo de La Plata, un fiel oyente, como cada sábado está firme Mario. Marcos Daniel Weichan Ruiz de La Pampa, también aprovechamos para saludarlo. Estamos en Jornada Radio, nos escuchás por la 91.5 en Trelew, Camarones, Teca, Gobernador Costa, Río Mayo, Alto Río Senguer, Epuyén, Comodoro Rivadavia, Telsen, Gastre y Gangán. Por la 99.1 en la ciudad de Puerto Madryn, 102.1 en Esquel y el Maitén, 103.3 en la localidad de Corcovado, provincia de Chubut. ¿Tenemos redes sociales, Rodrigo?
1: Así es, estamos en Twitter, actualmente X, @hicimosmalvinas, en Instagram, que hicimos en y por Malvinas con el símbolo también presentes, y en Facebook, que hicimos en y por Malvinas, programa radial, CESEM Trelew.
0: Bien, en cualquiera de esos lugares podés escuchar nuevamente el programa. Estamos con el veterano de guerra Carlos González. Carlos es de Córdoba, de Laguna Larga, ciudad de pequeña de Córdoba. Esos pueblos tan lindos que tiene Córdoba, que uno disfruta tanto cuando viaja, ¿no?
1: Sí.
0: Y le habíamos dejado una pregunta al aire a Carlitos. Carlos, el 2 de abril, ¿qué sentiste y qué sentiste al pisar suelo malvinense?
2: Bien, el 2 de abril estábamos formados en Plaza de Armas,
0: sí.
2: Donde en Plaza de Armas del Regimiento, uh-huh. El 8 de Infantería.
0: Sí.
2: Le cuento a todos, no a vos, Gabriel, sino a todos los que escuchan.
0: Sí, sí.
2: Y porque seguramente ha estado ahí. En esa situación,
0: sí, claro.
2: Que nos enteramos que se habían recuperado las Malvinas, uh-huh. Y nosotros teníamos que ir a defenderlas, teníamos, claro, que ir a reforzar el grupo que los recuperó, uh-huh, ese día, el 2 de abril.
0: Sí.
2: Entonces, eso fue como lo tomé, con orgullo, con emoción, uh-huh, porque no se hablaba de guerra, se, no, hablaba de que se habían recuperado y que, bueno, íbamos a ir allá como diciendo... Vamos, sacamos una foto, conocemos Malvinas y nos volvemos.
0: Claro, a ver si compartimos recuerdo. Yo tengo en mente que el jefe de regimiento nos dijo que habíamos recuperado Malvinas y demás, efectivos del Batallón de Infantería de Marina número 2 y del Regimiento de Infantería 25, y que nosotros nos íbamos a movilizar a los 30 días para relevar al Regimiento 25. Creo que eso es lo que yo tengo como recuerdo. No sé si vos recordás lo mismo o no.
2: No recuerdo exacto de si íbamos 30 días o eso, no lo tengo en mi memoria,
0: sí.
2: Pero sí que me dijo que nosotros íbamos a ir a Malvinas.
0: Claro.
2: Sí, entonces, sí. Ya habíamos visto antes movimientos, sí. Por lo menos yo como soldado clase 63, soldado, sí, nuevo, reciente, sí. No me creí que era algo natural, pero los soldados viejos que le llamábamos,
0: claro,
2: de clase 62, nos decían que ese movimiento no nunca había ocurrido, no, sí, era natural.
0: Sí.
2: Entonces se hablaba de alguna posibilidad de conflicto contra Chile,
0: sí,
2: movimiento está allí de interno, porque no nos olvidemos que días antes hubo una gran manifestación en Buenos Aires,
0: claro,
2: con represión y demás, sí, y días después todo a la calle a celebrar que recuperamos Malvinas.
0: La CGT, Paz, Pan y Trabajo, se llamó, Carlos, ¿sabías? Se llamó Paz, Pan y Trabajo, la movilización esa se llamó Paz, Pan y Trabajo, era de la CGT.
2: No sabía de cómo se llamaba, pero sí.
0: Y reprimieron.
2: Sé de la movilización y cuando doy las charlas, yo digo, yo no defiendo al militar, a la cúpula militar,
0: no, para nada.
2: Sino yo hablo de la causa, y también hubo suboficiales y oficiales que estuvieron en circunstancia al lado nuestro.
0: Sí.
2: Y yo hablo en términos generales.
0: No, seguro.
2: Entonces, no, sí, porque individualizar o generalizar es lo que no se debe hacer.
0: No, de ninguna manera.
2: Porque si no, no estaríamos hablando de combatir la desmalvinización.
0: Claro.
2: Porque no, no corresponde generalizar, no.
0: No.
2: Tenemos que, y si hay, ahí si hay nombres y apellidos de quienes actuaron mal, bueno, hay líneas para denunciar, para o por lo menos comentar y decir, a mí me pasó esto, a mí me pasó aquello, ¿no es cierto? No.
0: Vos fíjate.
2: Entonces, en la charla con los adultos, ¿no? Con claro. los niños hay que inculcarle el amor por la patria, el sentido de pertenencia por las Malvinas, y de ahí en más, lo que pasó, bueno, cada uno tiene su propia historia, aunque hayamos estado en igual lugar, igual.
0: Sí.
2: Vos ahora me comentas de los 30 días, y yo no recuerdo eso, claro. Por ejemplo, y hemos estado en formación y hemos estado todos juntos.
0: Todos juntos estábamos, sí, sí, lo que pasa es que, bueno...
2: son emoción y íbamos a ir a Malvinas.
0: Claro.
2: Y a conocer, yo digo, bueno, conoceremos Malvinas, antes no había celular, no imaginábamos.
0: No había teléfono fijo.
2: Iba a sacar fotos. No había nada.
0: Viste que los chicos les cuesta entender, ¿no? Que nosotros no teníamos ni siquiera un teléfono fijo en la casa, que para ellos es arcaico, ya no existe, pero ni siquiera eso
2: ya
0: teníamos
2: no existe
0: casa.
2: Fijo. Claro. Siempre yo aprendo todos los días algo nuevo, en cada charla con los chicos aprendo algo nuevo, porque cuando uno habla, por ejemplo, ya vuelvo a la pregunta, pero cuando hablábamos que, por ejemplo, en mi patrulla, arriba del Monte Sullivan, nos refugiábamos en carpas, y les explico el tipo de carpa, que era dos paños de lona.
0: Claro.
2: Porque el chico, a lo mejor, imaginariamente, se ha tenido la posibilidad de ir a pescar, y estará pensando en una carpa más confortable, con un colchón inflable.
0: Con piso.
2: Claro, entonces hay que explicarle.
0: No que son, porque... que unirla con botones como esa.
2: No, por eso, entonces hay que explicar bien el contexto, porque indudablemente pasaron 44 años y yo aprendí a eso, a lo que voy comentando le voy hablando y dándole el contexto general.
0: Claro.
2: Cuando digo, cruzábamos el campo minado para ir a recorrer, a cumplir la misión, y le explico lo que es el campo minado, son bombas enterradas, o sea, aprendo mucho con los chicos. Y después te hacen cada pregunta que aprendes a responder.
0: Claro.
2: Pero bueno, ya cuando quieras llegamos a eso. Tema es que lo tomé con esa emoción de decir, bueno, recuperamos Malvinas, que uno había escuchado hablar con los docentes, nos comentaban de Malvinas, la veíamos en el mapa, pero nada más. Y de pronto tener la posibilidad de ir a Malvinas, bueno, fue eso.
0: Claro.
2: La emoción. Y al llegar a Malvinas, lo primero que sentí... el impacto del frío.
0: Sí.
2: Y eso pegó fuerte porque días después llegaron las camperas de Ubet, las camperas más gruesas, los calzoncillos largos, los guantes, las gorras con orejeras. Eso llegaron un par de días después que estábamos ahí. Entonces al principio me impactó mucho eso. Y bueno, una zona inhóspita totalmente... que es comparable únicamente con Ushuaia, que ha podido conocer Ushuaia, es casi muy muy similar el clima, y allá más desolado aún. Así que bueno, eso fue un impacto emocional que caló muy profundo en mi corazón, pisar el suelo malvinense, como si me dijeran bienvenido a Malvinas.
0: Claro.
2: El viento y la llovizna.
0: Te voy a hacer escuchar algo.
2: Recordamos todo lo que tuve constantemente.
0: Te voy a hacer escuchar algo a vos y a la audiencia. Y después, porque no vamos a poder hablar mientras lo estás escuchando. Cuando termines de escucharlo, me vas a decir qué te generó. Ponemos el audio, por favor.
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0: con la trompa del sargento Alanís. Carlitos, ¿qué sentiste?
1: Bueno, mira, esa fue la arenga, la jura de la bandera, sí. Si no me equivoco, el 26 de abril.
0: Así es.
1: En Bahía Zorro Oeste, de la isla Gran Malvina, sí. Donde estábamos el regimiento.
0: Sí.
1: Esa es la voz del ex teniente coronel Reposi, jefe del regimiento.
0: Exactamente.
1: Que si me está escuchando, le envío un saludo porque nos mantenemos en contacto.
0: Ah, qué bueno.
1: Y, no, sí, con la señora más que todo, le pasa los audios que hago yo,
0: sí,
1: le voy comentando dónde voy. Bueno, es una forma de estar presente siempre y de vez en cuando me manda un saludito a él personalmente. Y eso me hace sentir que voy por buen camino.
0: Sí.
1: Y esta es la voz, fue la jura de bandera, pero tengo que contar algo que primero genera mucha emoción,
0: sí.
1: Pero yo no lo viví en carne propia, porque estábamos arriba del Sullivan ese día.
0: Ah, ya estaban en patrulla ustedes.
1: O sea, estábamos en patrulla en el Sullivan. Yo siempre le digo al coronel Fragni,
0: sí.
1: Que era el mayor jefe de operación en aquel momento, creador de las patrullas, yo siempre le digo, bueno, alguien tenía que laburar.
0: Claro.
1: Ustedes estaban jurando la bandera abajo y nosotros arriba del Sullivan protegiendo.
0: Vos sabés que
1: primero alarma temprano y seguridad. Entonces siempre le digo en broma, alguien tenía que laburar en este país.
0: Lógico.
1: Y bueno, tenemos también una hermosa relación.
0: Vos sabés,
1: pero
0: Carlos,
1: no viví en carne propia eso.
0: Ah, mirá, yo
1: que sí lo escucho y me emociona, por supuesto.
0: Nosotros lo recuperamos, este audio me lo envió un veterano cuando arrancamos. Justo me habían preguntado los chicos qué había sentido en el programa anterior, qué había sentido cuando juramos la bandera, y yo le decía que era como que había retumbado. Esto está grabado con un grabador,
1: sí,
0: para los chicos que no saben, no lo han visto, son arcaicos, ¿no? Un grabador que llevaban un cassette adentro, con un micrófono común, por eso el ruido. Me han dicho que le quieren limpiar los ruidos. Le digo, no le saques los ruidos, porque si le sacas los ruidos, le sacas el valor histórico. Déjalo como está, al audio.
1: No, si lo quieren hacer, que lo hagan, pero dejar el original, porque eso es histórico.
0: Claro.
1: Han pasado 44 años, cuando pasen 80 años va a ser más histórico todavía.
0: Sin duda. Es el único audio. Es el único audio de jura de bandera. Juramos varios regimientos en Malvinas. El único audio existente es este. El resto juró la bandera no tiene este audio. Así que.
1: Mirá
0: el valor que tiene.
1: Una charla de un veterano del 25 y él comentaba que el único regimiento que juró en Malvinas fue el 25.
0: Ah, sí.
1: Y después yo me reímé y le digo, no, nosotros también el 8 lo juramos en Malvinas. Ah, no lo sabía, me dice.
0: Sí, toda la clase 63.
1: Y aparte, mira vos, ahora no sabía que el único audio original que existe.
0: Sí, inclusive hay un audio de un bombardeo que no lo encuentro ahora. Hay un audio de un bombardeo naval que yo lo tengo y no lo encuentro ahora, después lo voy a buscar, yo te lo voy a mandar.
1: Ah, cuando tenga y pásamelo. Pues,
0: sí, claro, por supuesto. Lo mismo que
1: Son cosas que hay que dejar siempre... Hay que dejar para poder explicar, para saber, bueno, qué hicimos en y por Malvinas. Bueno, eso es parte de qué hicimos en Malvinas.
0: Claro,
1: ¿no?
0: Claro.
1: Ahora, ¿qué hacemos por Malvinas? Bueno, estas son las cuestiones.
0: Ahí nos va a empezar a contar esto el licenciado Rodrigo Gómez.
2: Hola, Carlos, ¿cómo te va? Buenos días.
1: Hola, buen día, encantado.
2: ¿Qué hicimos en y por Malvinas los seres humanos y también los animales, no? Y acá me introduzco de lleno en la historia. ¿En qué momento y cuándo y cómo fue la primera vez que lo viste a Mortero? ¿Quién le puso ese nombre? ¿Cómo llegó a Malvinas? ¿Cuáles fueron las acciones que llevó adelante? Bueno, me centro en el protagonista de la historia de tus dos libros, ¿no? Mortero 1 y Mortero volumen 2, digamos. Así que, pero ¿cómo fue tu relación que tuviste con...
0: Hay un libro anterior. Es muy prolífico.
1: Hay dos.
0: Ay, es muy prolífico.
1: ¿Cómo?
0: Que es muy prolífico, Carlitos, escribiendo. Escribiste Malvinas en mí, es el primero.
1: Juego a ser escritor ahora.
0: Bien.
1: Escribí dos libros anteriores. Uno Malvinas en mi corazón y el otro Mi orgullo, veterano de la guerra de Malvinas.
2: Sí. Perfecto.
1: Y después nacieron los dos, Mortero, El perro héroe de Malvinas, y Mortero 2, El perro héroe de Malvinas, y con la historia continúa.
0: Claro.
1: Ah, bien. Con nuevas anécdotas. ¿Cómo conocí a Mortero? Yo estaba en la compañía A, y Mortero estaba por ahí, acompañado incluso de instrucción militar en Campo Astra, de Comodoro Rivadavia estamos hablando, y bueno, lo veía de vez en cuando, ¿no? ¿Quién le puso el nombre? El propio Víctor Funes, porque él fue el que lo adoptó, él lo cuidaba, él lo llevaba a su habitación, o sea, estaba permanentemente con Víctor. Pero Mortero era muy muy inquieto, no estaba únicamente con él, sino que al que le hacía cariño, él lo seguía, y como todo perro callejero, que le mostras cariño y te brinda ese afecto y bueno, la alegría de que alguien lo contenga, ¿no? Lo conocí ahí, y luego Víctor Funes fue el que lo subió al avión, lo llevó a Comodoro, desde Comodoro Rivadavia a Malvinas. En avión yo lo vi de nuevo Mortero ya en Malvinas. Yo fui el 6 de abril a Malvinas en el vuelo en un Fokker a las 11 de la mañana. Después él llegó en avión a Puerto Argentino y luego en el Isla de los Estados a Bahía Zorro Oeste, donde permanecimos hasta caer prisionero. En mi caso particular, de Puerto Argentino a Bahía Zorro Este, fui en helicóptero Chinook. Y al día siguiente recorrimos toda la costa, llegamos a Bahía Zorro Oeste, donde recuperamos e izamos la bandera nacional por primera vez. Entonces formé parte de eso, que bueno, lamentablemente no hay fotos, porque el mayor Fragni había sacado fotos, pero después no las pudo pasar al continente. Por eso es importante mirar este audio, ¿no? Tenerlo, que perdure para siempre. Y bueno, el nace la historia, si bien en los dos libros anteriores yo nombraba a Mortero, pero digo, hay que llegar a los niños tienen que seguir malvinizando. Como digo siempre, no pregonando, no aplaudimos una guerra, pero sí contagiarle el amor por la patria, el sentido de pertenencia por Malvinas, y hay que llegar a los niños. Entonces se ocurre la idea de esta historia que es real, que un perro que estuvo con nosotros, que el único perro callejero que fue y volvió de Malvinas, porque existió otro perro callejero que se llamó Tom. Que lo llevó un grupo de artillería. Pero Tom murió en Malvinas por una esquirla inglesa. O sea, podemos decir que Tom es un héroe nacional. Mortero fue el único callejero que fue y volvió. Y digo callejero porque la Infantería Marina llevó perros adiestrados para cuidar los radares y su pertenencia. Pero este era un...
0: Era callejero,
1: como decimos acá en Córdoba, era un PP, puro perro.
0: Era
1: rubio, era un gringo fachero. Y bueno,
0: era como el foto verdadera. Como el que describe Rodrigo, con chamullos elegantes. Era uno de ellos, digamos. ¿Te acordás la anécdota de cuando venimos prisioneros acá a Puerto Madryn que hubo con Mortero?
1: Bueno, la anécdota yo he contado varias desde que nos acompañaba, cruzaba el campo minado con nosotros, regresaba de nuevo siempre estaba, casi siempre, en la trinchera con Víctor Funes, en la sección Mortero. Por eso es que se llama Mortero. Víctor Funes estaba en la sección Morteros, y por eso el perro se llama Mortero, ¿no? También creo que fue una de las preguntas que me hiciste al principio. Y estaba... bueno, ya se me fue la pregunta de nuevo.
0: Te decía, hay una anécdota.
1: Anécdotas.
0: Cuando llegamos acá a Madryn, veníamos prisioneros, que lo orinó al viejo que nos estaba dando las órdenes ahí. Que lo querían tirar, ¿te acordás?
1: Bueno, yo tengo la anécdota que yo me acuerdo, porque yo la viví, que cuando sube al Norland le orinó la alfombra. Lo querían tirar al agua y nosotros lo impedimos. Eso lo viví yo en carne propia. Y a la otra, cuando fui a inaugurar el monumento, el regimiento, pregunté uno de ellos, el suboficial mayor, que era cabo en aquel entonces, Luis Agüero.
0: Sí, Luisito.
1: Y bueno, el cabo Encina, que ahora también es suboficial mayor retirado, era de la Patrulla Mancha. Y pregunté si era verdad lo que me habían contado de que le orinó la bota al inglés.
0: Claro.
1: Entonces me dicen, sí, sí, lo he visto yo. Entonces, recién ahí nació el mortero 2.
0: Ah, mira.
1: Porque si bien son caricaturas, caricaturas, narración y caricatura, pero está basado dentro de hechos real.
0: Claro.
1: Entonces no podía inventar.
0: No,
1: entonces
0: seguro.
1: Primero me aseguré que fuera cierto. Sí, lo llama el inglés mortar, en ese castellano medio raro.
0: Sí.
1: Y mortero fue. Y dice que le empezaron a decir perro traidor, mortero traidor.
0: Sí.
1: Pero fue y le hizo pis la bota al inglés.
0: Sí, sí, sí.
1: Y se volvió. Entonces quedó como anécdota, los chicos eso les divierte muchísimo. Y bueno, te da pie, ¿no es cierto?, para yo las charlas mías comienza hablando de Malvinas, dónde están, por qué son nuestras, todo a nivel de niños de 6 a 11 años de edad, ¿no?
0: Claro,
2: claro. Sobre eso te quería preguntar.
1: Vamos a la historia de mortero, pero primero malvinizo.
2: Claro.
1: Vamos a la historia de mortero y terminamos malvinizando.
0: Está bien.
1: Terminamos todos juntos gritando viva la patria.
0: Qué lindo.
1: Tengo videos por ahí que a veces los comparto. Entonces creo que un granito de arena para seguir amando esta patria.
0: Claro.
1: Y bueno, mortero muy travieso, muchas anécdotas. Incluso en el 2 cuento ahí una historia que en el lanchón no lo querían dejar en el lanchón de desembarco, el lanchón que nos llevó de la fragata Intrepid al Norland. Entonces no la sabía y me la dijo alguien que incluso en un libro, alguien de la compañía 9 que estuvo con nosotros prisioneros, que la compañía 9 estaba en Bahía Zorro Este.
0: Sí, sí.
1: Pero sí prisionero después en el Norland.
0: Sí.
1: Y él vio esa situación y lo escribió en un libro que hizo él.
0: Ajá.
1: Y cuando me escuchó a mí hablar de mortero, dice, pero es el perro que vi yo.
0: Claro.
1: Se puso en contacto conmigo. Entonces me contó esa historia, le digo, si vos me permitís, la voy a agregar en el próximo libro.
0: Claro.
1: Porque aparte está plasmado en el libro de él.
0: Entonces,
1: bueno, circunstancias donde mortero fue protagonista y con muchas acciones, muchas anécdotas, pero lo que más le causa a los chicos alegría, gracias, y es una gracia por lo que hizo, es haberle hecho pis la alfombra y la bota al inglés. Eso,
0: tal cual.
1: Eso le causa mucha alegría.
0: Carlos, decime, tu vida, ¿cómo transcurrió? ¿Te casaste? ¿Tuviste hijos? Contaste ya de tus hijos, que son profesionales y demás. ¿Tenés nietos?
1: No hay nietos, hay dos perros callejeros, que son suplantan los nietos.
0: Claro.
1: Y quiero contar algo hablando de perros callejeros.
0: Dale.
1: En la zona nuestra, no sé si te acordás, detrás de la covacha que teníamos nosotros, que era un viejo establo, que habíamos recondicionado, cuando las patrullas veníamos en dos días de descanso, nos alojábamos, por decir de alguna manera, en esa covacha. Y detrás de la covacha había una perrera.
0: Sí,
1: los ingleses ahí, bueno, tenían los perros, perras, que eran los que encargados, que nos acompañaban a buscar las ovejas, no sé qué, cuál era la función. Y como yo siempre digo, mortero era un gringo rubio, fachero, algunas perras lo seguían.
0: Sí.
1: Los ingleses, los kelpers lo odiaban a mortero. Y yo digo, debe haber descendientes morteritos allá
0: capaz
1: en Madrid.
0: Capaz que
1: dejado
0: alguno.
1: Los kelpers no lo saben.
0: Sí, claro.
1: Así que,
0: por ahí
1: yo también en broma, y bueno, las señas se ríen, ¿no es cierto? Los chicos no logran tomar dimensión porque no digo las palabras exactas de haber descendiente mortarito.
0: Sí.
1: Pero bueno, la historia después de Malvinas, como yo creo que nos pasó a todos, nos sentíamos raros en nuestro propio país. Algunos preguntaban, cuando volviste a Argentina.
0: Sí, ¿no? Te lo siguen preguntando.
1: ¿Qué sentiste cuando volviste a Argentina? No, pará, estábamos en Argentina. Volvimos al continente.
0: Claro. Volvimos a la Argentina continental, en todo caso. Estábamos en la Argentina insular y volvimos a la Argentina continental.
1: Claro. Entonces, bueno, era, estábamos, sentíamos medio raro porque no se podía hablar de Malvinas, no es porque no quisiéramos. Yo por ahí dicen, yo no recuerdo que alguien me haya dicho que me prohibía que hablemos de Malvinas. Sí. Yo me acuerdo de que tengo un papelito por ahí guardado en alguna caja,
0: sí,
1: donde nos decían que la experiencia nuestra fue única y que prácticamente nos daba a entender que no nos que no nos prestáramos para algún movimiento, por ejemplo.
0: Sí, sí, sí.
1: A mí me buscaban en algunos lugares, algunos movimientos, y por ahí podías terminar poniendo una bomba en la plaza,
0: claro,
1: no sé.
0: Sí, toda la...
1: Me prohibió hablar, yo hablé del minuto uno.
0: Ah,
1: el problema era que quién te quería escuchar.
0: Sí.
1: Cuando yo empezaba a hablar de Malvinas, decían, ay, no hables de eso que te hace mal.
0: Sí.
1: ¿Qué sabes si me hace mal o me hace bien?
0: Al contrario, nos hacía bien.
1: ¿Entendés? Yo decía que estábamos bajo la intemperie prácticamente, porque en tu caso estuviste en la trinchera, en nuestro caso en la trinchera únicamente cuando había un bombardeo. Si no, estábamos en la patrulla y en carpas arriba del Sullivan.
0: Claro.
1: Y estábamos con temperaturas bajo cero, con la lluvia, con hambre. Bueno, el miedo, porque existe el miedo,
0: claro,
1: ese día que no tuvo miedo. Bueno, lo felicito, pero me cuesta creer.
0: Sí.
1: Y una vez uno me dijo, yo fui a pescar con los amigos y tenía un frío, me contaba él.
0: Sí.
1: Entonces dice, menos mal habíamos llevado petaquitas de coñac y de whisky.
0: Sí.
1: Y yo me ponía mal, y un suboficial, o sea, ahora es suboficial retirado, suboficial mayor, me miró, y con esa mirada yo supe que me tenía que callar.
0: Claro.
1: Y después me dijo, no pierdas tiempo, porque él quiere contar su historia, jamás te va a escuchar lo que vos hablás. Nada que ver comparado de ir a pescar con petaquitas de whisky y con nosotros. Entonces,
0: Carlos, déjame,
1: está preparado para escucharte.
0: Déjame hacer otra tanda.
1: Bueno, eso pasa. ¿Sí?
0: Déjame hacer otra tanda porque se me va.
1: Vamos.
0: Y vamos a vender. Cuando volvemos nos tomamos unos 10 minutitos para que cuentes, porque me queda todavía un montón de programa, para que nos cuentes un poquito tu posguerra y tu actualidad. ¿Te parece?
1: Dale, cómo no.
0: Dale, buenísimo. De la mano de Adrián Agüero vamos a la segunda tanda del programa.
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0: tercer bloque que hicimos en y por Malvinas por el aire de Jornada Radio. 284-26-63-19 es el número de contacto con el programa. Te agradecemos a Mario Portillo que nos manda un mensaje. Mario Portillo desde La Plata nos dice: buen día, Gabriel, y todos los presentes. Piel de gallina, viejo. Justo me tapó otro mensaje. Ahí está. Piel de gallina, viejo, al escuchar la jura. Imagino que ustedes, que fueron los actores principales, ¿cómo estarán? Sí, la verdad que muy, muy, muy emotivo el audio, ¿no? De escuchar, volver a escuchar esta jura de bandera y que sea tan histórica, ¿no? Estamos con Carlos González, podemos decirte escritor, tenés 4 libros escritos, te escribiendo un quinto, creo que sin lugar a dudas lo sos. Carlos, contame un poquito brevemente tu posguerra, cómo fue volver a caminar las calles de tu pueblo, ¿no? Porque cuando volvimos nos miraban medio raro. Está bien que nosotros no estábamos tan para volver, me parece. Pero ¿cómo fue en tu caso reencontrarte con tus afectos, con tus amigos? ¿Cómo fue?
1: Mira, fue, bueno, en primer lugar, algo maravilloso reencontrar con los afectos, con la familia, con los amigos. Uh-huh. Pero, como digo, me sentí raro. Sí. No sé si la palabra es extrañaba Malvinas. Uh-huh. Porque decir extrañaba la guerra, no, suena muy mal. No. Y jamás se va a extrañar una guerra. Pero sí extrañaba Malvinas porque allá teníamos ciertos códigos que después no lo veía en la ciudadanía en general.
0: Claro.
1: No, ese arraigo, ese amor por la patria, no lo encontraba. Y no entendía muchas cosas. Después uno se va adaptando nuevamente. Mm. Yo siempre tomé como ejemplo, y lo decía, que si un amigo o alguien sale o abre la ventana de su casa y grita de algo, de alegría, la gente dice: uy, ¿qué le habrá pasado? Qué lindo, está contento por algo. Y si uno, veterano Malvinas, llegaba a hacer lo mismo, la gente decía: este estuvo en Malvinas, está loco. Entonces tenía que tener un cuidado, a mí, en mi caso personal, un cuidado en ese sentido, porque estábamos a un paso, que ya nos comenzaban a decir loquito de la guerra.
0: Claro.
1: Y cualquier cosa que podíamos tener un descuido, o un desliz, o un acto de alegría, como digo, saltar de alegría y te miraban y sí, quedó medio loco.
0: Claro, tal. Entonces, cual, todo estaba en tela de juicio, verdad.
1: Socialmente, bueno, me fui reinsertando. Uh-huh. Con una familia que supo escuchar, me escuchaba, me toleraba en todas las acciones, no acciones negativas, sino que yo necesitaba salir, andar, ¿cómo puedo decir? En una noche a lo mejor iba a un boliche bailable, estaba un ratito, me iba a otro, acá. Claro. Dentro de la provincia, ¿no? Dentro de las ciudades, de las localidades vecinas.
0: Claro.
1: Era como que en ningún lugar me podía estar quieto. Era, sí. no sé qué buscaba. Sí. Hasta el día de hoy me pregunto por qué.
0: ¿Te sigue pasando? Como...
1: ¿Cómo?
0: ¿Te sigue pasando?
1: No. No, uh-huh. Ahora, ya 39 años de casado con Claudia. Uh-huh. Es más, ella ahora me empuja para que salga.
0: Sí.
1: Salimos con los veteranos de acá, de Laguna Larga. Una vez dijimos, yo les dije, digo, basta, muchachos, de decir, tenemos que juntarnos, es ahora. La claro. vida se nos va, estamos cada tanto, falleció tal compañero, entonces lo fui empujando. Y,
0: sí, terrible.
1: Y los últimos jueves de cada mes nos juntamos y comemos algo. Y hablamos, algunos creen que nos podemos hablar de Malvinas, no, hablamos dos cositas de Malvinas, o che, tengo este problema de salud, mirá, anda a tal lugar, porque también hablamos ya de la salud, ya los años pasan, pero después hablamos de la vida, de los autos, de la casa, de la vida, del fútbol, pero es juntarse, porque entre nosotros lo entendemos, sabemos brindar el oído y escuchar lo que el otro quiere contarte.
0: Sí.
1: Entonces, eso es muy importante.
0: Claro, tal
1: y
0: cual.
1: Fui a la universidad, uh-huh. Intenté estudiar ciencias económicas, contador, sí. Uh-huh. Estuve 2 años y juro, no recuerdo nada.
0: Sí.
1: Estuve 2 años ahí, o sea, yo estuve en la universidad, pero la universidad no entró ni.
0: Claro.
1: Entonces, algo había.
0: Uh-huh.
1: Bueno, después me dediqué con mi padre, con mis padres en el comercio, lo ampliamos, uh-huh. Hicimos ese, llegamos a tener un supermercado chico, pero bueno, tenía de todo, carnicería, verdulería, góndola de mercadería, perfumería, sí. Bueno, un poquito un rubro bastante amplio.
0: Sí.
1: Y después sí, estudié, soy diplomado en gestión pública.
0: Ajá,
1: de la Universidad Católica acá, uh-huh. En Córdoba.
0: Sí.
1: Porque me incursioné en la política.
0: Sí, eso te iba a preguntar.
1: Los partidos políticos me buscaban,
0: uh-huh. Sí.
1: Me dijeron que tenía buena imagen,
0: uh-huh.
1: Entonces

0: familia que vayan a votar, porque no le va a votar ni su familia.
1: Claro.
0: Y salimos segundos. Uh-huh. O sea, destituimos en esta ocasión a la UCR de aquel entonces.
1: Ajá.
0: Entonces,
1: que era fuerte, que era fuerte, que en Córdoba estaba Angelós, era fuerte, claro. UCR, sí, me acuerdo.
0: Mirá, entonces, me hicieron una nota una vez en un programa de Córdoba,
1: sí.
0: Porque el gringo Raca, Jorge, sí, Raca, Jorgito. De la Patrulla Mancha, era intendente en Brinkman,
1: claro.
0: Y yo concejal acá en Laguna Larga, entonces hacía una nota diciendo, bueno, los veteranos Malvinas se van reinsertando a la sociedad,
1: claro.
0: Y tomaban eso como ejemplo. Uh-huh. Y me dice, ¿qué sentís cuando te dicen loquito de la guerra?
1: Sí.
0: Y yo digo que hay un 30% más loco que yo en Laguna Larga, porque me bajé ahí. Me salió eso de espontáneo, claro. Que ahora los ratito cuando me preguntan. Entonces, sí. Fui incursionando ya en la política, en instituciones, fui presidente de varias instituciones hasta... Uh-huh. Hasta hace un par de años atrás fui presidente de una cooperativa eléctrica, la que brinda todos los servicios de la localidad.
1: Uh-huh.
0: Entonces, bueno, ya me nació la idea de escribir, de plasmar, de dejar algo,
1: dejar un legado,
0: para que sigan adelante los jóvenes, sí. Y en este caso los chicos con Mortero.
1: Uh-huh.
0: O sea que estoy siempre incursionando, terminando dos libros más.
1: Qué lindo.
0: Y continuando con la vida como cualquier otro, luchando en este sentido. Yo no tengo trabajo, no es porque no quiera tenerlo, sino que ya tengo la jubilación anticipada, la
1: claro.
0: Pensión.
1: Bueno.
0: Mi señora también ya se retiró del colegio, de lo cual era directora de un secundario.
1: Ajá.
0: Pero bien. Rebuscando en el sentido de cuidar,
1: claro.
0: Optimizar los recursos, lo que claro. Hemos aprendido en Malvinas, ¿sí? Que con poquito... que no teníamos nada, optimizábamos al máximo los recursos.
1: Claro.
0: Son enseñanzas que te quedan.
1: Claro, tal
0: y
1: cual.
0: Así es mi vida, es simple, muy activa,
1: bien.
0: Pero simple.
1: Es importante, no bajar nunca los brazos, que nosotros no aprendimos a rendir, ¿no? Carlitos, te tengo que agradecer muchísimo el contacto.
0: No, la al verdad contrario.
1: La verdad que un placer hablar con vos. Ojalá logren solucionar los temas en Córdoba para que nos volvamos a juntar como el año pasado y como todos los años en los juegos interprovinciales. Estaría buenísimo.
0: Creo que están trabajando sobre eso.
1: Sí.
0: Están trabajando sobre ese punto.
1: La fecha de fin de este mes está suspendida, así que esperamos que puedan arreglar.
0: Tal vez no se dan las condiciones económicas, pero...
1: seguramente debe ser eso,
0: ¿no?
1: Sí.
0: Porque no estoy participando de... Colaboro claro. Mucho, pero no estoy en comisión.
1: Bien, hermano...
0: Y ojalá sigamos adelante, seguí adelante con tu programa,
1: sí,
0: son 10 claro. años, que no es poco. Quiero mandar un saludo a Mario Portillo, que llamó de La Plata.
1: Sí, gracias.
0: Bueno,
1: Jorge Arias nos dice que es el día de la Pachamama hoy. Jorge Arias es un periodista de Puerto Madryn, manda una foto.
0: Bueno.
1: En día de tomar caña con ruda hoy.
0: Y en la Pachamama.
1: Sí, y justo, sí. Vos sabés que hoy es primera vez en la historia del programa que va a venir un intendente. Nunca vino un intendente al estudio. Sí vino un ex intendente cuando estábamos en la AM, vino Raúl McBurney, un ex intendente que acuñó una frase que se sigue utilizando a nivel nacional, la acuñó porque él fue a la ONU a hablar sobre los galeses, la colonización galesa aquí en Chubut, y él dijo que era una población trasplantada, y le salió el término porque justo en Gaiman estaban haciendo trasplante en las plantas, ¿no? Es un pueblo muy chiquito acá de...
0: Sí.
1: Cerquita de Trelew, y justo estaban haciendo trasplantes y le salió el término y lo dijo en la ONU, y a nivel nacional todos hablan de población trasplantada. Así que en un rato nos va a visitar el intendente a propósito de los 10 años que cumplimos al aire con nuestro programa. Así que bueno, muchas gracias, hermano.
0: No dejen de pedirle apoyo.
1: Trabajamos.
0: Simplemente que tenga en cuenta que el veterano Malvina esté en el protocolo, y sobre todo recordando siempre los caídos. Y yo soy el agradecido a Gabriel, bueno, Claudio, favor. Rodrigo, que me ha ido nombrando a toda la provincia de Trelew. Cuando fuimos el año pasado, estuvimos en Trelew con el gringo Raca y sí. veterano de Malvinas, Raca sí. y de la Vega,
1: sí.
0: y paramos en Trelew.

0: fuimos a conocer el Museo de los Dinosaurios, ¿puede
1: sí,
0: ser?
1: Sí, el Ferullo.
0: Hermoso, impactante, o sea, realmente es maravilloso lo que hay en el sur, y mucha gente no lo conoce y no lo sabe, ¿no?
1: Sí, sí.
0: Así que
1: sí,
0: sigamos malvinizando y pedir que cuando se entone el himno nacional argentino, bueno, a ponerse de pie y cantarlo con orgullo, y como siempre le digo a los chicos ahora, miren al cielo, que seguramente van a ver el rostro de nuestros héroes caídos en Malvinas. Sí. Entonces, de esa manera la muerte de ellos jamás va a ser en vano.
1: Así
0: sigamos
1: es.
0: Malvinizando, recuperemos Malvinas a través de la paz, por supuesto, pero está en nosotros, que te escuché antes en el radio, está en nosotros amar la patria y contagiar este amor por la patria
1: así
0: a todos nuestros descendientes. Así,
1: así
0: que
1: es.
0: Gracias, Gabriel, a tu disposición,
1: favor,
0: cuando quieras. Para mí ha sido un placer.
1: Buenísimo. Debo decirte algo antes de despedirte del todo, que nosotros ya con el... cambió el signo político entre el EUE hace un par de años, con el signo político anterior veníamos trabajando muy bien, y con el que está actualmente también. Nosotros, el intendente, antes de que asuma, le dijimos que Malvinas para nosotros era una cuestión de Estado, una causa popular, pero de Estado.
0: Exacto.
1: Y que nosotros íbamos a trabajar con él, de la misma manera que habíamos trabajado con la administración anterior, y así se está haciendo. La verdad, estamos trabajando muy cómodo, muy bien con la actual administración, que es justamente el signo político opuesto al que estaba antes. Así que la verdad que
0: no podemos
1: ponernos a criticar, porque estamos trabajando muy bien con eso. Gracias,
0: creo,
1: hermano.
0: La única política de Estado realmente que nos tiene que unir a todos, que nos une a todos.
1: Así es.
0: Más allá de algunos pensamientos, distintas formas de pensar o de ver las cosas, pero es la causa nacional que une a todos los argentinos. Y si no, viste los muchachos del Mundial.
1: Sí, tal cual.
0: Sacaron ese trapo cuando decía las Malvinas son argentinas.
1: Sí.
0: Y bueno, eso lo demostraron también. Así que, Gabriel, no te quiero hacer...
1: Gracias, hermano.
0: Tiempo. Gracias.
1: Tenemos que hablar de colonización galesa. Disculpa. Así que te agradezco muchísimo. Un abrazo y te mando después el audio.
0: A todo el equipo.
1: Gracias.
0: A todo el equipo, un abrazo.
2: Muchas
0: y a todo su gusto.
3: Un fuerte abrazo, Carlos, gracias.
0: Gracias.
1: Veterano de guerra, Carlos González, autor de tantos libros. Qué lindo debe ser poder escribir así, ¿no?
2: Sí, Claudia. Es un don, un gran don la posibilidad de escribir, ¿no?, sobre el Econo, y que no lo tiene todo el mundo. Yo no tengo ese talento, ¿no? Me he puesto a escribir, así que no, pero bueno, es una práctica también, no solamente es un
3: talento. Y la historia de los perros de Malvinas, sí. Claudia, tan importante, porque además de la compañía y de lo que gratifican al ser humano, se consideran hoy seres sintientes, y todos los cuidados que hay que tener, pero también cómo alertaban sobre los bombardeos, o las perras suavias, que también le ha dado el calor a un soldado herido, ¿no?
2: Yo creo que...
3: con bombardeos aéreos y navales.
2: Sí, en todas las guerras está el tema de los perros, ¿no? Muy importante.
1: Sí, claro. Sí, claro que es importante.
2: Lo que yo quería compartir así brevemente, mientras esperamos a la visita que tenemos, que ya debe estar por entrar al estudio, tiene que ver con esta semana en Chubut, tan importante para nosotros, para Chubut, y tan importante para la historia nuestra, el 28 de julio, ¿no? El 27 de julio de 1865 entraban las naves al Golfo.
1: Sí.
2: El 28 de julio, en el desembarco galés en nuestra provincia, y que formó parte importante de la historia nuestra, porque hoy esa colonización galesa, esas 153 almas que llegaron desde Gales huyendo de la persecución política y religiosa, nos permite hoy tener una comunidad atravesada por todo lo que es la comunidad galesa, ¿no? Yo creo que cada uno de nosotros podemos decir, en la familia tenemos, en el vecino, en el amigo, en el compañero.
1: Yo tengo una cuñada.
2: A mí me toca tener nietos de apellido Griffith y Jones.
1: Claro.
2: ¿No?
1: Mi cuñada de ahí.
2: Entonces, me toca así en la sangre. Yo digo, mirá, tener esa... nunca me hubiera imaginado, pero sí, es así en cada familia. Estos 153 almas entraron al país por una ley que estaba en ese momento, que no fue tan fácil doblegar, porque estaba el miedo estando Malvinas usurpada por los ingleses, estaba ese miedo, ese resquemor de que fuera, bueno, entran galeses y también se van a unir y se va a quedar. Esto fue analizado por quienes tienen la conducción del país en aquellos momentos. Sin embargo, se volvió a intentar y lograron, en la primera colonia, esta llegada, en la primera ley que los avala y que les otorga tierras y que les da legalidad en su estadía, que fue el doctor Guillermo Rawson, que estaba en el gobierno nacional.
1: Era ministro del Interior.
2: Exactamente. Y que nosotros éramos territorio nacional también, todavía no éramos provincia, porque provincia vamos a ser muchos años después, recién en 1957. Somos una.
1: En el siglo XX.
2: Somos una provincia muy nueva, pero que tiene una historia de vida muy vieja, muy antigua, ya una provincia que ha sido nada que ver con desierto. Esto ha sido habitado durante siglos por colonias mapuches y más al sur tehuelches.
1: Pero
2: y,
1: además los primeros en venir fueron los españoles.
2: Sí.
1: Están en península, están los fuertes que habían
2: hecho. Sí, ellos ya habían llegado. Y después tenemos la llegada de los galeses y que nosotros... fuertemente y cada año se establece se refuerza su cultura y está atravesada por colegios, por ellos a través de la educación han logrado y las familias, ¿no? Esta tradición galesa que hoy nos atraviesa a la provincia del Chubut y que es tan nos identifica a nivel nacional también. Estuve en Santa Fe.
1: Sí, y ahí hay otra colonia que se despertó
2: y
1: de acá.
2: Y hablaban de Hughes, ¿no? Allá en Santa Fe le dicen Hughes.
1: Claro.
2: Y yo digo, en realidad es Hughes. Sí. Y yo les voy a contar a los santafesinos con los que me encontraba. Digo, eso es un pedacito de Chubut, un pedacito de la colonia galesa, que cansados de perder sus cosechas por la inundación del río Chubut y que no habían todavía encauzado y que se les desbordaba... desahuciados y decepcionados, decidieron emprender, eran más o menos unas 30 familias, si mal no recuerdo, 35 familias, emprendieron el camino y quedaron y llegaron al sur de la provincia de Santa Fe y fundaron el pueblo que hoy se llama Hughes. Es un pequeño desprendimiento de la colonia galesa.
1: Sí, porque ellos vinieron engañados en realidad. Porque a ellos les dijeron que el río, que estaba todo, que era como que estaban viendo al paraíso. Y cuando llegaron, los que llegaron acá, no eran labradores.
2: Claro.
1: La mayoría no eran, habían dos, tres que eran labradores.
2: No.
1: Les dieron esta casa. Eso es lo bueno de haber sido guía de turismo, de haber estudiado. Les dieron 100 hectáreas a los casados, 50 hectáreas a los solteros, en las chacras, en el valle. Pero claro, los tipos tuvieron que aprender porque venían zapateros, herreros,
2: sastres,
1: de todo.
3: Obreros de la industria del carbón.
1: Sí, de todo. Pero claro,
2: Nada la industria del carbón que tenían allá.
1: Y vinieron dos o tres que eran labradores, que tenían idea de cómo se trabajaba la tierra.
2: Entonces, la nuestra no es una tierra fácil, no es una tierra...
1: Ellos son los que hicieron todos los canales de riego, con lo cual ampliaron las tierras... Para poder dedicarse a la agricultura. Pero a lo que se tenían que enfrentar es que sembraron, quedó todo, empezó a crecer bárbaro. Cuando vino el deshielo, se inundó todo, se quedó sin nada.
2: En la zona de Rawson
1: tremendo. Y se fueron 23 familias. Ustedes tomen en cuenta que en esa época no es que te tomaban un avión.
2: No, nada. Ni caminos.
1: Si iban en barco, tenían que irse hasta Buenos Aires, que tardaban 15 días por lo menos, porque eran barco a vela. Y si iban en carreta, meses. Así que.
2: Sí, totalmente.
1: Pero después hubo otro desprendimiento que se fue a la cordillera, a Trevelin. Trevelin, pueblo del Molino.
2: Sí, fueron ampliando y buscando otros horizontes y así llegan a Trevelin también. Tenemos Gaiman, Dolabón, a Trevelin. Y es una provincia que realmente está atravesada por la colonización galesa. Y este 28 de julio para nosotros fue muy importante. Es muy importante.
1: Sí.
2: Siempre. Y no solamente ese día, sino durante todo el año. Nosotros vemos que la comunidad galesa se ocupa de todas las actividades culturales, sociales que ellos tienen.
1: Sí,
2: la verdad es que es una comunidad que se ha instalado, que forma parte de Chubut y que hoy Bueno, en este 28 de julio nosotros recordamos este hecho tan fundamental de esta llegada.
1: Y que en Malvinas se enfrentaron descendientes de galeses, galeses contra descendientes de galeses.
2: De galeses, exactamente.
3: Hay un libro que se llama Entre dos tierras que habla de esa
2: Sí, habla de la historia esa, ¿no? Y hay muchísimas historias de la convivencia, ¿sí? Entre mapuches, que estaban aquí en el lugar, y la comunidad mapuche y los galeses, ¿no?
3: Que eso fue lo que tomó Raúl McBurney para llevar el Comité de Descolonización de las Naciones Unidas, con muchísima inteligencia. Y ahí fue donde instaló el tema, una población trasplantada, como decía Gabriel.
2: Sí,
1: así es. Bien, vamos a ir a la tanda, la última tanda del programa, si nos ordenamos.
2: Nos organizamos.
1: Nos organizamos un poquito. De la mano, como siempre, de Adriana Agüero, vamos a la última tanda del programa.

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0: 2-84-26-63-19 es el teléfono de contacto con que hicimos CENI por Malvinas. Es el último bloque del programa de hoy. Nos estás escuchando en Trelew, Camarón, Esteca, Gobernador Costa, Río Mayo, Alto Río Senguer, Epuyén, Comodoro Rivadavia, Telsen, Gastri y Gangán por la 91.5. Si estás en Puerto Madryn, como nuestro amigo Jorge Horacio Arias, 99.1. Jorgito, hoy es el día de la Pachamama, tenés razón, pero no me va a hacer tomar caña con ruda ni de casualidad. 102.1 en Esquel y el Baitén, 103.3 en la localidad de Corcovado. Tenemos visita en el estudio, así que vamos a pedir a nuestro operador que nos abra el plano. La concejal Claudia Solís, en realidad tendríamos que haber empezado por orden de prelación, nombrar primero al intendente municipal por una cuestión de protocolo, pero acá primero las damas en el programa. Así que, ¿cómo les va? ¿Cómo están? Buen día.
1: Buen día, estamos muy bien acá y gracias por la invitación. En este programa que tiene ya sus años.
0: Te voy a pedir que le hables derecho al micrófono. Ahí está, así nos escuchan todos.
1: Así que la importancia que tiene la trayectoria de este programa, que mantiene la memoria de la malvinización en toda la provincia, y en este tendríamos que hablar de una federalización de la provincia con este programa, porque llega a todos los rincones de cada lugar, y también mantener la memoria activa, eso es importante, y a su vez también que tiene todo un enfoque también multidisciplinar por el equipo que yo estoy observando.
0: ¿Conoces a
1: así que conozco a varias que somos colegas, hemos sido colegas, claro, sí. Ya estoy en mi etapa de jubilación, ya me jubilé, pero las conozco, así que hemos compartido espacios, así que realmente un gran agradecimiento de poder estar hoy presentes con ustedes.
0: No, por favor, vos sos profe de historia.
1: Sí.
0: Para nosotros es importantísimo porque en mi caso me tocó escribir una parte de la historia junto con mis compañeros, ¿no? Nos tocó escribir una parte de la historia, seguramente la más, dentro de las más duras del siglo XX por nuestro país. Lamentablemente ha pasado por muchas, pero nosotros somos los que fuimos a pelear contra un enemigo extranjero y extracontinental. Y esto es algo que por ahí para ustedes, para los profes de historia, yo creo que se complica el que nosotros podamos contar nuestra historia y que ustedes puedan tomarla, escribirla y contarla, porque todo esto es muy reciente. En años históricos, digamos, es muy reciente. La historia es recientemente escrita, estamos vivos todavía, aparte de los que involuntariamente fuimos sus protagonistas. Pero para que ustedes las puedan bajar y contar a los demás debe ser complicado.
1: Precisamente dentro de una de las líneas historiográficas y de análisis y dentro del campo de la historia está la historia oral,
0: sí,
1: que es recepcionar todo aquellas personas que han sido testigos, han sido parte de los hechos sucedidos. Uh-huh. Y bueno, el historiador recurre también para comprobar esa historia oral y esos dichos, porque uno ha hecho investigación,
0: claro,
1: en ese momento. Así que sí, pero siempre en esa historia, recuperando esas memorias, la historia oral y todo de las personas que han vivido, como en este caso Malvinas, siempre tenés dentro de la metodología para poder ir comprobando esos hechos. Así
0: claro,
1: que se convierten en una veracidad hacia lo que uno quiere transmitir desde la historia.
0: Bien. Doctor Gerardo Merino. Señor Intendente Municipal, buen día, primer Intendente que nos visitan en el programa.
2: Buen día, Gabriel, un saludo para todos los oyentes de Trelew, de la provincia. Bueno, buenos días a todo el equipo, un gran equipo, se ve que tenés trabajando en esto.
0: Trabajamos mucho, sí, gracias
2: a
0: Dios.
2: Es un placer y es un honor estar acá compartiendo este programa que lo he escuchado varias veces por la radio y que sé que le ponen muchísimo corazón, muchísima pasión. Que lo hacen con muchísimo orgullo y 10 años no es poca cosa.
0: No, para nada.
2: Así que, nada, nos parecía oportuno, por eso te propusimos venir y visitarlos en el programa y, bueno, una tarea también legislativa a través del Consejo Deliberante.
0: Bien.
2: Un reconocimiento hacia, no solamente hacia vos como persona, como excombatiente, sino también a todo el equipo que estos 10 años han sabido malvinizar, comunicar, poner, no olvidar, para nosotros es muy importante.
0: Como te habíamos dicho antes de que asumiera, para nosotros Malvinas es una cuestión de Estado, No nos importa el color político, lo que nos importa es que todos estemos defendiendo la causa Malvinas como corresponde. Así que, bueno, recién con el veterano de guerra que estaba hablando, de Córdoba, Laguna Larga, que él contaba su historia, que había inclusive sido candidato a intendente por un partido vecinal, me decía que bueno que se pueda trabajar con el Estado. Nosotros dijimos lo mismo que te habíamos dicho antes de que asumiera. Para nosotros Malvinas es una cuestión de Estado. Entonces, esté quien esté, nosotros entendemos que tenemos que rescatar la memoria de nuestros compañeros caídos en Malvinas, pero también que no se pierda la experiencia de haber, en algún momento, Argentina haberse puesto de pie a defender lo suyo.
2: Sin dudas, y lo mencionaste vos en un acto, recuerdo, que dijiste, sí, no somos ni oficialismo ni oposición, digamos, esto es una causa común, esto nos embandera a todos, es, sí, yo creo que el Mundial de Fútbol y las Malvinas, sí, debe ser lo que todos los argentinos, sí, los moviliza, sí, en eso, así que nos parece importante.
0: Fue un hecho político ese que marcó la selección argentina, yo creo que fue el hecho político del año, y a nivel internacional, porque la repercusión que tuvo y la cantidad de vistas, que el mismo Google se sorprendió por la cantidad exponencial que creció, la búsqueda de Malvinas argentinas, de qué pasó en Malvinas, fue tremendo. Así que, por supuesto que estamos todos todavía con el Mundial de Fútbol encima, pero bueno, principio agradecerles a ustedes la presencia y que nos tengan en cuenta, porque cuando empezamos con el programa, empezamos en la FM Ciudad. Tuvimos 2 años ahí. Uh-huh. Y fue una experiencia hermosa, pero como estaba en esa época, estaba el Confer y la tenía muy acotada, no se escuchaba en toda la ciudad. Entonces, con Rodrigo empezamos a hablar y dijimos: nos falta aire, nos falta aire, tenemos que ir a un lugar donde podamos hablar más porque el tema lo necesita. Y nos fuimos a la AM. Gracias a Dios le pedimos a las 2 AM, Rory llegó a las 2 AM de Trelew, llevó el demo nuestro, nos respondió primero Radio 3 y le dimos el sí. Y a los 2 días nos respondió LU20. Entonces quedamos, me dice Rodrigo, ¿qué hacemos? Ahora, no vamos a poder hacerla en las 2. Así que, bueno, ya habíamos dado nuestra palabra y estuvimos 5 años en Radio 3, la verdad que hermoso. Pero también, estando en Radio 3, entendimos que estábamos hablando con gente de mi edad, yo tengo 62 años, por ahí de la edad de los chicos, de 40 y pico que tienen ellos.
3: Ellos.
0: Y necesitábamos... Clau. Y necesitábamos bajar la franja etaria. ¿Y cómo hacíamos? Y dijimos, bueno, vamos a la FM y entremos en las redes sociales, como estamos entrando. Porque entiendo que nosotros nos estamos yendo los veteranos de guerra... Es ley de la vida, estamos perdiendo un promedio de 1 por día en todo el país. Así que tiene que quedar nuestra experiencia y que sirva. Nosotros no nos vas a escuchar que te vamos a decir que qué bueno estuvimos en la guerra. No. Nosotros sabemos que la guerra es un error y un horror. Pero las generaciones futuras tienen que saber qué fue lo que pasó y tienen que saber que un grupo de argentinos, sin importar, nosotros no éramos los soldados de Galtieri, para nada, no éramos los soldados de la dictadura, éramos soldados del pueblo. Como lo dijimos y lo decimos siempre en los actos, nosotros nos pusimos el uniforme del general San Martín y con la bandera de Belgrano y las armas del pueblo fuimos a defender nuestra soberanía. Y eso es lo que hicimos. Y les agradezco ahora, si nos cuenta qué es lo que nos traen, estaría buenísimo. Claudia, ¿qué pasa a leer la resolución?
3: Sí, en ejercicio de las facultades que le confiere el artículo 19.1 de la Carta Orgánica Municipal, el Consejo Deliberante de la Ciudad de Trelew sanciona con fuerza de declaración, artículo primero, declarar de interés municipal al programa de radio ¿Qué hicimos en y por Malvinas?, en virtud de su 10º aniversario de emisión consecutiva y su invalorable aporte a la difusión de la causa Malvinas, la memoria histórica, la educación patriótica y la promoción de la soberanía nacional. Artículo 2, reconocer la trayectoria, aporte y permanencia del programa y felicitar a todos los integrantes del equipo del programa, en especial al señor Gabriel Salomón, excombatiente y conductor radial, a las profesoras Lorena Watzik, Claudia Mundín y a la locutora nacional Keila Salomón y al licenciado Rodrigo Gómez, por su compromiso inquebrantable, su excelencia profesional y su labor totalmente solidaria durante estos 10 años ininterrumpidos. Artículo tercero, disponer la remisión de la presente declaración de interés municipal al Centro de Exsoldados Combatientes de Malvinas de Trelew, a cada uno de los integrantes del equipo mencionado y a las autoridades de las radios donde el programa ha emitido a los fines de su conocimiento y difusión. Artículo cuarto, regístrese, comuníquese, notifíquese y cumplido, archívese, dada en la sala de sesiones el 8 de julio del año 2026, firma quien está acá sentada en la mesa, la concejal Claudia Solís y la secretaria legislativa Valeria Tomás. Es más Gracias. Extensa, habla de los 10 años de trayectoria, habla, por ejemplo, de que el programa es conducido, bueno, ya lo habíamos dicho, es un espacio de producción radial independiente, además, y que llevamos testimonios de veteranos, entrevistas a analistas, que el programa tiene como principales destinatarios a los jóvenes y sus contenidos son especialmente adecuados pedagógicamente por los docentes que integran el equipo de trabajo para garantizar un abordaje didáctico y accesible. Que en reconocimiento de su labor formativa, el programa ha recibido la declaración de interés educativo y cultural por parte de la Universidad Nacional de la Patagonia San Juan Bosco, institución de alto prestigio académico en nuestra provincia. La verdad es que es una declaración, es más extensa, la vamos a ir leyendo en cada programa, pero es realmente un honor en estos 10 años. Nunca nos imaginábamos que íbamos a lograr tan alta distinción. Así que muchísimas gracias, Intendente.
1: Ustedes un aplauso de parte nuestra.
3: Gracias.
0: Muy amables. La verdad que no estoy acostumbrado a estos halagos, la verdad. Ahí está Nelson Méndez, Gerardo en el programa, Cachín Reyes, que te manda saludos también, saluda a todos muchachos del Centro de Excombatientes. Nosotros al programa lo hacemos ad honorem. Rodrigo se viene desde la playa, desde Rawson, vive en Rawson, se viene de Rawson a hacer el programa todos los sábados. En todas las radios estuvimos ad honorem. No nos cobraron el espacio, se lo ceden al Centro de Excombatiente, por eso les agradecemos a las empresas dueñas de las emisoras y a la municipalidad, que fue la primera en donde arrancamos. Para nosotros es un enorme placer hacer el programa. Y también una preocupación. Nosotros cuando terminamos el programa salimos acá afuera y empezamos a hablar del próximo sábado. Sí. ¿De qué vamos a hablar? A ese nivel es el nivel de obsesividad que manejamos, ¿no? Entendemos que tenemos que decir la verdad de lo que pasó en Malvinas y necesitamos, por supuesto, el apoyo de ustedes. Por supuesto, estamos muy agradecidos por este reconocimiento que entiendo para todos los veteranos que nos dan sus testimonios y demás. No sé ustedes, chicos, que tienen ganas de decirle. Tenemos tiempo, les voy a dar el micrófono a Rodrigo y a...
2: Antes déjame decirte que sí. Esto se da en el marco de esta relación institucional y también hasta cierto grado de cariño y de amistad sí. que hemos tenido estos años y de saber que... Porque esto, che, vos sabés que cumplimos 10 años. Claro. Yo no lo sabía y automáticamente... Hablé con Claudia, con el Consejo Liberante, digo, me parece que es sumamente importante hacerle un reconocimiento. Obviamente que Claudia y el Consejo ni lo dudaron y lo llevaron adelante. Y lo que decís, sí, seguramente físicamente en algún momento todos nos va a tocar por cuestiones del ciclo de la vida, pero no hay dudas que van a seguir siempre estando en la memoria de todos los argentinos. Y esa es la función nuestra como generación también, que esa antorcha no se apague, así que...
0: Gracias.
2: Por eso el reconocimiento.
0: Eran muy chicos ustedes.
2: Sí, yo tenía 4 años, claro, 5 años Rodrigo. Tenía 5 años, sí. y me acuerdo también cuando el primer acto oficial que me toca como intendente, yo relaté la historia mía porque yo era muy chiquito y me acuerdo de la época donde mi papá tapaba las ventanas, donde yo iba al jardín y llevaba revistas, en ese momento era revista Somos, los chocolates para mandarlo, así que tengo ese recuerdo. Y la tristeza de mi madre cuando veía la televisión, de cuando volvían, porque mi mamá decía, podría haber sido mi hijo, que le tocó por cuestiones de tiempo y de vida, ¿no? Pero bueno, lo sintió también y eso a mí me grabó muy fuerte y lo tengo como un recuerdo de mi vida. Y déjame una cosa más,
0: sí, cómo no.
2: Todo lo que vos decís, y este reconocimiento que vos lo tomás y lo que decís que salís y estás se nota y se, yo creo que en el ambiente, en el programa, yo he venido un montón de veces acá en otros programas políticos, sociales, pero la energía esa que hay, que se siente en sus miradas, en su voz, se ve que se lo hacen realmente con muchísima amor, con muchísimo cariño, con muchísima pasión.
0: Sí, sí, la verdad que sí, es lo que queremos transmitirle a la gente. De hecho, nosotros hablamos de política porque Malvinas es consecuencia de una decisión política, tomada o no por políticos, no importa, pero es consecuencia de una decisión política. Y el recuperar Malvinas es parte de la política. Entonces, nosotros hablamos de política, pero política internacional. Puede que tengamos alguna crítica por cuestiones que están pasando dentro de nuestro país, es verdad. Pero no nos importa quién está gobernando. Hemos criticado en su momento, en el apogeo, a Cristina Kirchner, hemos criticado a Macri, a Alberto Fernández, lo hemos criticado, lo criticamos a Milei, porque nosotros entendemos que la patria se la defiende de una sola manera. No hay muchas maneras de defender a la patria. O defendés tu territorio, la patria no es solamente el territorio y la bandera, es el territorio, la bandera, los recursos naturales y la gente. Si no entendemos que tenemos que defender todo eso, no podemos hablar mucho de patria. Entonces, bueno, por ahí algunos dicen, no, ¿cómo vas a hablar de política? Sí, hablo de política, pues soy resultante de una decisión política. Es así. Pero no es un programa de política partidaria en el que hay otro tipo de intereses en juego. Chicos, ¿quieren decir algo? Les doy.
4: Sí, agradecerles este reconocimiento. Es como dice Gabriel, es un trabajo que lo venimos haciendo con mucho compromiso hace 10 años, en ese contexto cuando Gabriel nos convoca al programa. Lo acordamos hacerlo con compromiso, ad honorem, y así seguimos, justamente en esta línea de reivindicar la soberanía en las Malvinas, pero no solo en las Malvinas, sino también en nuestro Estado Nacional, porque la soberanía no solo es el reclamo, sino también seguir manteniendo la soberanía que tenemos y seguir manteniendo también esta soberanía de recursos, porque no solamente implica, digamos, mantener el territorio, sino todos los recursos que en este momento están en peligro, o así lo vemos nosotros al ver todo lo que está ocurriendo a nivel nacional. Así que sí, comparto, Gabriel, es una posición política también hacer este programa, tomar el compromiso que eso implica desde este lugar, y en mi lugar, con Claudia, sobre todo, que trabajamos en las escuelas, Rodrigo también en otros ambientes educativos. Entonces eso implica comentar desde este lugar qué implica ser argentino, ser ciudadano y defender la patria. Como Gabriel siempre plantea, la patria somos todos, y eso es desde este lugar, por lo menos mi compromiso, trabajarlo y seguir. Si por ahí no podemos avanzar en este programa, lo seguiremos en otros espacios. Gracias por el reconocimiento y gracias, Claudia, por todo lo que compartimos en la universidad y en otros espacios.
3: Bien, antes de darle la palabra a Rodrigo, que la verdad que nos deja chiquitas en cuanto a la pasión que tiene por Malvinas, es nuestro puntal, en mi caso, somos un equipo que ha pasado a lo largo de 10 años, nos atraviesa la vida de cada uno de nosotros, compartimos las alegrías, las tristezas, nos hemos hecho un grupo de amigos en este sentido, con mucho respeto, jamás nos peleamos, jamás tenemos diferencias como todos, pero tenemos un norte que es los héroes de Malvinas, y tenemos el objetivo de la soberanía como defensa, y como dijo Lorena, desde este lugar lo hacemos, y nosotras en este caso desde las aulas. Desde el primero de marzo soy jubilada, pero de todas maneras siento que hay cosas que los profesores de historia no dejamos ser jamás profesores de historia, y además voy a seguir desde algún lugar trabajando, pero quiero resaltar esto, que para mí fue un honor desde el primer día que me convocó Gabriel. Hace 10 años ya, para mí nunca existió la posibilidad. Lo primero que me decían, porque yo estuve hace 12 años, estoy con esto, porque me convocó en primer lugar un combatiente de Malvinas que ya no estaba, de Rawson, y estuve 2 años en Rawson, y tampoco, lo primero que me decían es, no hay plata, Claudia, así que lo primero que te queremos decir, por la duda, quieras cobrar. No, nunca se me ocurrió, porque esto se hace con el alma, y siendo parte de, este es mi país, y esto es lo que defendemos, así que para mí es un honor cada sábado, y siempre le agradecemos a la audiencia el tiempo, porque como decimos, el tiempo que uno le dedica a esto no se recupera, pero nosotros lo invertimos, y eso para nosotros es un gran honor y en mi caso un orgullo ser parte de este equipo. Así que bueno, le voy a ceder la palabra a Rodrigo Gómez.
5: Bueno, muchas gracias por este reconocimiento, por esta declaración. Muy bueno el texto de ustedes, lo que dicen, sí, ¿no? La pasión inquebrantable, realmente nos sentimos identificados y es lo que nos emociona, porque así nos sentimos nosotros, ¿no? Yo también pertenezco a la generación de Gerardo, a aquellos 4 o 5 años que teníamos y fue lo que nos marcó nuestra infancia y sigue hasta el día de hoy. Pasaron 44 años, pero seguimos con esto. Mi padre me juntó diarios, revistas, trabajaba en Río Mayo en aquel momento. Conté 500.000 veces esta anécdota, pero siempre me emociono como el primer día. Cada vez para nosotros, este programa es como el primer día. Siempre sentimos esa pasión, esa emoción, ese nerviosismo, porque es eso lo que nos sostiene. Ustedes saben, bueno, las chicas tienen mucha experiencia en el sistema educativo. Vos fíjate, Gerardo, hoy hablamos sobre los perros de Malvinas, sobre tu historia como veterinario, mortero, cómo alertaban sobre los bombardeos, cómo acompañaban a los soldados, ¿no? Cómo también pensamos, porque González hizo un libro sobre los perros de Malvinas, pensando en los chicos, ¿no? El gran desafío educativo, cómo llegar con nuestros contenidos para las generaciones, ¿no? Para los chicos de primaria, para los chicos de secundaria, otro es el abordaje, y para la universidad es otro, ¿no? Ustedes lo saben con Claudia. Vino acá Carla Silvetti Napoli con los estudiantes de las carreras. Bueno, ese es el objetivo, por eso estamos en este espacio, ¿no? Que nos sentimos con mucha libertad de trabajo, pero fundamentalmente trabajando con la juventud. Nosotros pensamos que ya pasaron 44 años del conflicto, son varias generaciones las que pasan. Entonces tenemos que luchar para que la causa de Malvinas perdure en las próximas generaciones. Y ese es nuestro gran objetivo. Y estamos muy contentos por todo el trabajo, somos realmente una familia entre nosotros, nos respaldamos con mucho compromiso con el programa, pero también humanamente en cada una de las dificultades que cada uno de nosotros atraviesa a nivel personal. Y bueno, y muy reconfortado por estos 10 años... y por todas estas declaraciones que ustedes nos hacen, ¿eh? Así que muchas gracias.
3: Rodrigo fue a Malvinas, además, tiene experiencia de pisar suelo malvinense, así que eso también suma para nosotros, ¿no? Para nosotros sigue siendo un sueño todavía con Lore, pero estamos eternamente agradecidos. Esto es una caricia al alma para nosotros, así que gracias.
0: La verdad que sí, muchísimas gracias.
2: Por nada.
0: Nosotros siempre decimos acá en el programa que no somos nosotros la estrella son los invitados. Nuestras estrellas son los testimonios de cada uno de nuestros combatientes y también de los familiares de los caídos, porque también nosotros entendemos que al familiar del caído hay que levantarlo, hay que tener, inclusive, bueno, vos tenés un familiar de un caído en el... trabajando en la municipalidad, Torres, su hermano Pedro Ángel Torres es uno de los desaparecidos del Crucero Belgrano. Y siempre estamos hablando de eso, ¿no? De lo que nos hizo ser lo que somos como país, que fue crisol de raza. Nosotros no tenemos nada que ver con lo que se nos quiso tildar, de que somos racistas. Yo decía el programa pasado, Argentina es marrón, Argentina no es negra ni blanca, y es marrón porque acá nunca tuviste que tener un baño para negros y otro para blancos, nunca hubo segregación racial, no somos los que hicimos el Ku Klux Klan, no hicimos el apartheid, no hicimos absolutamente nada de eso.
2: Nuestra familia, Gabriel.
0: Nuestra familia, mi abuelo y mi abuela paternos venidos del Líbano, no hablaban nada de español. Mi abuela materna también, hija de nieta de extranjeros. Y esto es lo que somos. Nosotros nunca tuvimos necesidad de autorizar casamiento interracial porque nunca existió una diferencia.
3: Lo que hablamos hoy, Gabriel, nosotros somos una provincia que tenemos mapuches y galeses,
0: sí,
3: totalmente integrados, y estamos atravesados por eso, además de todos los españoles. Pero... y tus antepasados.
0: Meter al guía de turismo acá al medio. Nosotros tenemos Aoniken. Los mapuches también. son los araucanos que cuando cruzaron la cordillera se autodenominaron mapuches. Por eso muchos no quieren leer a Casa Miquela, porque dice estas cosas.
3: Y se dividen en varios territorios.
0: Pero de todas maneras, nunca tuvimos problemas. Acá se juntó el musulmán con el judío y nunca se pelearon. Nunca jamás se pelearon, porque somos una tierra de paz. Pero hicieron un experimento social con el Mundial y con la bandera de Malvinas, y mezclaron todo y nos terminaron dejando como que éramos una basura, cuando nosotros, cualquier extranjero te lo va a decir, nadie los trata mejor que en Argentina. En ningún país del mundo los tratan mejor que en Argentina. Muchísimas gracias. Ya tenemos que cerrar el programa. Como cada sábado, esta es la hora que lo cerramos. Siempre tratamos de dejar alguna reflexión, ¿no?, para el fin de semana. Si ustedes quieren decir algo más, nos quedan dos minutitos
1: de aire. Muchas gracias y a seguir por la causa de Malvinas. Es lo único que le puedo transmitir. Acá, como dijo recién Gerardo, hay mucha pasión y la pasión está movilizada por el deseo. Así que, y el deseo es mantener viva la memoria de Malvinas. Es lo único que le puedo transmitir. Y muchas gracias por haber sido parte, en este sentido, de esta mesa de hoy, ¿no? Por los 10 años.
0: Gracias a ustedes por lo que hizo el Consejo de Adelante. Gerardo.
2: Gracias. No tengo muchas más palabras. Esto de la reflexión que tenemos que hacer todos los días por Malvinas. Así que, mis más sinceras felicitaciones al programa, a ustedes. Y muchísimas gracias.
0: Bueno, gracias a ustedes por esta distinción que nos han hecho. Entendemos como nosotros el programa es del Centro de Combatientes, nosotros solo simplemente somos la cara, somos los que lo organizamos y demás. Gracias por apoyarnos, Gerardo, desde la función pública. Gracias también, Claudia, cuando necesitamos alguna ordenanza, lo vamos a ver y no tenemos problemas tampoco. Eso es lo importante, ¿no? Que podamos trabajar sin importar el color político. Porque el enemigo no es el que es de otro partido político, el enemigo está afuera y está acechándonos y se quiere quedar con todo lo nuestro. Y eso es lo que nosotros tenemos que defender. Así que, como cada sábado, a vos te digo, nos haces la deferencia. Sí.
3: No, agradecerle a Adrián.
0: Por supuesto, sí, sí. Sí.
3: Nos ha puesto tan brillante.
0: Como cada sábado, te estamos agradeciendo, por supuesto que le agradecemos a nuestro operador, ¿no? Tenemos a Coquito Salvo que lo operaron. No quiero decir, creo que... No, mejor lo dejo. Mejor lo dejo, pobre Coco. No, lo operaron, por eso no vino.
3: Que se recupere.
0: Sí, que se recupere prontamente. A ustedes, las chicas de prensa son, ¿no?, del municipal. Muchísimas gracias por venir. Son colegas, así que bueno, gracias por estar acá con nosotros. Lore, ¿te escapaste un poquito de la jornada que tenías hoy?
6: Sí.
0: Jornada institucional de Dialore, pero se vino para estar un ratito para acompañarnos. A vos que estás del otro lado, gracias. Gracias por habernos regalado 2 horas de tu tiempo. El tiempo no se recupera y, sin embargo, vos nos haces la deferencia de regalarnos 2 horas de tu tiempo para que te contemos qué hicimos en y por Malvinas. Chau, hasta el próximo sábado. Acordate que la patria se la defiende desde el rol que ocupes en la sociedad, porque la patria sos vos. Por eso tenés que defenderla y cuidarla. Chau, hasta el próximo sábado, cuando a las 9 de la mañana en punto te digamos...
3: ¿Qué hicimos en y por Malvinas?

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